0: Daniel y Jesús.
1: Bueno, queda la incógnita, ya prácticamente es un hecho que el Deportivo Táchira se va del estadio. Lo que queda, la incertidumbre es, ¿qué va a pasar? Supuestamente, lo que dijeron en la transmisión de la Liga Fútbol es que se puede jugar 24 horas después de ser prácticamente imposible. Se debe reprogramar el compromiso para otra fecha, donde ambas partes coincidan o se pongan de acuerdo, y deberán pagar una multa a la Liga Fútbol. El Anzoátegui da la impresión de que jugarse la victoria en el escritorio, como se dice o se venía especulando, el 3-0, da la impresión de que se está descartando y se puede reprogramar este partido para otro día.
2: Pero es que se mencionaba también allí de que le hicieron una modificación al artículo 18 del reglamento. Habrá que ver qué dice ese artículo 18 y qué hay de cierto al respecto, si fue un mutuo acuerdo entre ambos equipos, porque no sé hasta qué punto eso sea lo correcto, ¿no? Y habrá que ver los intríngulis del reglamento, si puede haber alguna letra menudita, la famosa negra, el asterisco, que puede cambiar todo, ¿no? Habrá que esperar a ver qué termina de suceder.
0: Bueno, nos escriben a través del chat, nos dice Guille Betancur: tanto esperar por la fiesta del fútbol nacional y tanto esperar para ver al Deportivo Táchira y ahora no hay fútbol. Nos dice Ronald Colmenares: demanda. Joel Culán dice: Táchira se montó en el bus. Carlos Pérez: pero es oficial la aplicación de los estatutos de federación. No veo seguridad en sus opiniones si es oficial o lo de los tres puntos.
2: Bueno, no hay nada oficial todavía.
1: No hay nada oficial. Da la impresión de que Albert leyó ahorita un reglamento y da la impresión de que ya lo modificaron.
2: Entonces, pareciera porque fue lo que dejaron entrever en la transmisión de la liga.
3: Entonces, pero quiere que le diga, ¿pueden buscar dónde juega Monagas mañana, por favor? ¿O cuándo juega Monagas? En el calendario, por favor.
0: Monagas juega en Maturín.
3: ¿Sí? ¿Cuándo? Sí. ¿Mañana?
0: Ya te indico, creo que sí. Juega él, sí, mañana. A las 5.
3: 5 de la tarde.
0: Contra el Deportivo La Guaira.
3: Si el partido se juega, este se juega, alguno de esos dos no tiene televisión.
0: Sí.
3: ¿Saben por qué? Porque los equipos de televisión salen después de este partido directamente para Maturín, bien sea después del compromiso o mañana por la mañana a instalar. Uno de los dos compromisos, si se llega a jugar, mañana no tiene televisión.
0: A ver.
2: ¿Adivinen cuál?
0: Artículo 19. Los encuentros que resulten suspendidos y que deban reiniciarse o reanudarse serán celebrados en la fecha, hora y lugar que determine la Liga Fútbol. Ello será comunicado a los clubes involucrados en un tiempo de antelación que permita la normal realización y televisación del partido. Aquí ya entra lo que yo venía comentando hace unos minutos. En el caso de que no existan condiciones para que pueda reanudarse dicho partido dentro de los 24 horas siguientes a la suspensión, no disponibilidad del estadio, condiciones adversas, fuerza mayor, imposibilidad de televisión, entre otros.
3: Ustedes hablaban temprano de Jairo Villalpando, ¿cierto?
0: Sí.
3: Bueno, colocó Mario Sánchez lo siguiente ahora. El extremo uruguayo Jairo Villalpando se encuentra apartado del equipo Deportivo Táchira y se trabaja su salida del equipo. Es por eso que no fue convocado para el partido de hoy.
0: Bueno,
2: ahí ya está la situación que se veía venir desde hace un tiempo atrás. Lamentablemente, pues no hubo el entendimiento, a pesar de que el director técnico quería que funcionase Jairo Villalpando, pero el jugador pareciera que no tuvo el compromiso necesario.
0: Bueno, nos dice Carlos Pérez: ahora los aficionados quedamos en incertidumbre, no hay nada oficial, nadie dice nada claro, será el lunes que sea la oficina de prensa del Deportivo Táchira que diga la información. Rafael Vega nos dice: y los árbitros no se han pronunciado. José Luis Urbina: buenas noches, no puede ser que un estadio no tenga planta eléctrica.
3: No, la tiene, pero tiene problemas.
0: El cordobés 6740, qué buen jugador trajo Deportivo La Guaira, el extremo Sebastián Ceballos de Argentina, bueno, a la espera todavía de lo que sea de manera oficial, o que se va a llevar a cabo, ¿no? Ya 8:05 de la noche, ya con este tiempo era para ir culminando el partido, ya para entrar en los últimos 25 minutos del mismo, que hubiese se hubiese arrancado sobre las 6:30 de la tarde como se tenía previsto.
2: Lo que no queda completamente claro, que debió haber sido de tal manera, es que se hubiese dado la información a través de la señal de la liga, pero directamente por los entes rectores de nuestro fútbol. En este caso, por la comisión de árbitros, los que están allí presentes en el escenario deportivo o la propia liga.
3: 7:55 minutos, la foto que ha subido el mismo Deportivo Táchira, Lurinegro se retira a 7:55 del estadio José Antonio Sátegui de Puerto La Cruz, luego de esperar el tiempo reglamentario tras no solventar la falla eléctrica en las torres de iluminación.
0: Bueno, esto es sencillo. Esto es sencillo, esto no hay que buscarle mucho sentido. Si se retiró el Deportivo Táchira, no hay partido.
3: Y la nota también la comparte.
0: Esto es sencillo.
3: El departamento de prensa del Deportivo Táchira, ahí está el señor Ignacio, el jefe de prensa. El Aurinegro se retira a las 7:55 del estadio José Antonio Sátegui de Puerto La Cruz, luego de esperar el tiempo reglamentario tras no solventar la falla eléctrica. Esperemos. Si hay ahora mañana partido, si no hay mañana, ¿cómo queda esto? Lo decimos también por la logística que tiene el equipo, que estoy seguro que salía muy temprano por la mañana. Ahora sí quedamos fritos. ¿A qué hora se fue ese rato?
0: Eran como...
4: ¿Cerramos aquí o qué?
0: Sí, conéctelo
4: ahí.
5: Así que para las personas que nos acompañaron durante toda la transmisión, partido suspendido entre... Entonces estuvo Henry.

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1: 6:30 minutos.

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1: El de Tito que dijo y ahora bajó más ingreído. I love you too, que estoy con el de Tito.

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1: Ay, buena compañía, no. Buenísima compañía, en realidad. 20 minutos después de las 2 de la tarde. Hola, ¿qué tal a todos? Espero estén súper bien. Yo por aquí contenta, feliz, realmente, como se dice, bendecida, porque hoy, bueno, ya primero de agosto, ¿no? Empezamos mes y empezamos mes, pero mire, con la pierna izquierda, ni siquiera con la derecha, con la izquierda, porque tengo información increíble. De verdad que, bueno, nada, agradecer a Dios primero por respirar, por estar vivos, por tener a los nuestros vivos también y aprovechando, aprovechando el espacio y este momento para agradecer también a todos quienes se han unido fuertemente aún por el tema de La Guaira, ¿no? Estaba revisando ahorita informaciones, estaba revisando noticias y qué increíble, los venezolanos somos increíbles, somos lo

0: mes y unos días, ¿no? De casi los dos meses, un mes y unos días de la tragedia, porque eso fue el 24 de junio. Aún el Táchira se organiza para enviar, obviamente, a La Guaira insumos médicos, para enviar ayudas, porque las ayudas igual las siguen necesitando allá en Caracas. Entonces, no, la verdad, yo siento mucha alegría. A esta hora les puedo confesar que estoy muy feliz, primero por todo lo que está generando, no solamente el tema de las ayudas humanitarias, ¿no? Sino también el tema de nuestros talentos dentro de la ciudad. Yo sí soy una persona muy, muy orgullosa de lo que tenemos aquí en el estado Táchira. Entonces, bueno, ay, no, es que no sé ni por dónde empezar. La verdad, este programa está lleno de mucha información. La semana pasada dejamos al aire el tema de la masterclass, dejamos al aire el tema para hablarlo justamente hoy, ¿no? El tema del concurso de canto que se viene. Ahora tengo doble información con el concurso de canto, pero no es imitación, es canto. Entonces, en el transcurso de esta hora vamos a tener que hablar de ese tema. También tenemos hoy una sorpresa, porque
1: ¡qué emoción!
0: Resulta que Yo Me Llamo en Colombia, la gente que está siguiendo el programa está buenísimo, hay muchas personas que entran para hacernos reír, han logrado el objetivo, porque para que me hagan reír a mí sí es como difícil. Sin embargo, he visto bastante payaso en ese programa y me he entretenido como ustedes no tienen idea, y eso es importante, ¿no? Tener la versatilidad dentro del programa es parte, me imagino, que de la producción, así que yo, bueno, nada, he disfrutado mucho, así como ustedes, el programa del Yo Me Llamo en Colombia. Ahora, el tema de los Yo Me Llamo venezolanos, somos muchos los venezolanos que pisamos ese escenario extraordinario. De verdad, por ahí hablaba con un productor de nuestra tierra, obviamente, y él me decía: Marion, si nos uniéramos entre muchos a hacer un programa realmente, obvio, nacional, un programa con fuerza, porque obviamente Venezuela, a pesar de, por decirlo así, a pesar de la catástrofe y de todo lo que ocurre, realmente es un país lleno de mucha riqueza. Entonces, el tema televisivo, de alguna forma, decayó en un tiempo en cuanto a programas de entretenimiento. Hablo de música, de imitación, me explico. Este productor me decía: nosotros podemos hacer un programa mundial también. Yo creo que sí, o sea, estoy segura que sí, porque fíjense que Yo Me Llamo en las ferias, un programa local. Es un programa que lleva, obviamente, el equipo de Mil Producciones, y es un programa que está haciendo historia trascendental fuera, no solamente dentro del estado Táchira y San Cristóbal, sino fuera. Y esto obviamente habla de que si se pudiese, como se dice, en la unión está la fuerza, entonces si se pudiera de alguna manera realizar un programa con todos los jugueticos y con todo el furor venezolano, porque es que más adelante, en el siguiente segmento, la hora siguiente no se la pueden perder, porque es donde vamos a tener la sorpresa, porque uno de los integrantes del Yo Me Llamo en Colombia, que es un duro en la música urbana, va a estar hablando con nosotros. Pues allí es donde vemos cuántos venezolanos están allí participando justamente en este programa, que obviamente es un programa muy pesado a nivel mundial en cuanto al reconocimiento de cada artista. Entonces es algo muy top que puedo, pues, hoy asegurar, donde estos jóvenes talentos están allí dándola toda, y más allá de enorgullecernos como tachirenses, están sacando esa bandera venezolana gigante, así súper grandota, llenándonos de orgullo a cada uno de los que estamos, estamos aquí en el estado y de los que están fuera del estado. Entonces, nada, bueno, súper top, de verdad. Gracias a la gente que se conecta a través de @MarionCheyenne, la gente que no me conoce. Que no me conoce y que no me quiere conocer tampoco. Pues que no se conecten, los que quieren conocer de alguna manera qué es lo que hacemos, qué es realmente o quién es la que está normalmente detrás de este programa, pueden vernos a través de @MarionCheyenne. Hoy en los controles está Gabrielito. Ay, más hermoso, es que ustedes ven a Gabriel y se enamoran. Un niño súper, sí, así súper cuchi, Gabriel Sánchez. Sánchez, ¿ve? Ya no se me olvidó. Gabriel Sánchez. Hoy todo, obviamente, todo bajo la coordinación.

0: De nuestro querido Nerio, el Doggers, mi gordito querido.
1: ¡Hola, gordito!
0: Tan bello, mi Nerio querido. Bajo la dirección, por supuesto, de la licenciada Omaira. Yo antes, ¿quieres saber cómo le decía yo, Gabriel? Dije, bajo la dirección de la licenciada Omaira Gutiérrez. Yo creo que Lali me debe estar odiando en este momento. Todo bajo la dirección de la licenciada Omaira González, y señores, y quienes les hablará estas dos horas, bueno, hora y media en realidad, pero cosas increíbles, Marion Cheyenne. Arroba Marion Cheyenne en Instagram, también en TikTok, los que se quieran conectar, vayan allí, la gente que quiera saludar, que quiera... no sé, felicitar a alguien porque está de cumpleaños hoy o porque se graduaron, porque venga, hubo muchos graduandos ayer en fiestas divinas. O sea, esto también lo tengo que contar. Pero después que regresemos de la música, porque dice Gabriel, vamos hoy a tener un programa súper pachangoso, porque hoy tenemos buena música, porque hoy tenemos buena información. 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Maravillosos, maravillosos, son lo máximo. 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Mejor.
2: ¡Qué nivel!
0: Está mejor que ni en Cúcuta. O sea, tienen que ir, de verdad. Americans, Americans, Americans. SM Distribuciones. Gracias a ellos este programa es posible. Así que, señores, vamos con música y al regreso les voy a contar el chisme del año, porque hay personas increíbles a las que hay que felicitar y otras no tan increíbles. Así que vamos con música, ya venimos.

0: 7. 37 minutos después de las 2 de la tarde. Bueno, ya 38. El tiempo se pasa, es volando. Ay, Dios mío. El otro riéndose aquí. Ah, ¿qué es esto? ¿Qué es esto, por favor? Ay, no, no, no, no. A esta hora de la tarde tengo que enviar saludos automáticos a la gente que nos sintoniza en el Valle. Esto está buenísimo para el típico dicho que dice, ay, no, ya, vayas a llorar al Valle. Yo soy mala, ¿no? Malvada. Miren, saludos a esta hora de la tarde al señor Don Juvencio. Don Juvencio. Antes yo le decía con cariño Juvencio, pero no, ahora Don Juvencio. Ya en algún momento de aquí a 2 meses van a saber por qué le digo Don Juvencio. Juvencio Chicone. Saludos también a la señora Iris Gámez. Y también está conectado a esta hora de la tarde Carlota. Aquí dice Carludos. Divina, divina. Gracias por estar así súper top, en buena compañía, por supuesto, con María Cheyenne. Señores, a esta hora de la tarde también saludar, a ver, aprovecho de saludar ahorita porque cuando empiece a hablar no hay quien me pare. Diría mi mamá, ay, eso es verdad. Saludos a la señora Gloria que está súper conectada a esta hora. Yo creo que es la mayor fan de una hija que canta o de un hijo cantante es su mamá, ¿verdad? Aunque yo creo que en mi caso pareciera que es así, pero no, yo tuve mi primer fan y mi primer fan fue mi hermano, en paz descanse, que está en el cielo, muy orgulloso de todo lo que cada día se hace, Andrés Jair, tengo que nombrarlo hoy porque es muy especial decir para mí que aparte de haber sido mi hermano en vida, obviamente sigue siendo mi hermano pues en la otra vida, para mí, fue mi primer fan. Así que bueno, nada, a todos esos hijos que tienen el don de cantar y que su mamá o bueno, cualquier familiar es su fan, saludos. Por ejemplo, por ahí Michelle decía que su mayor fan y la número uno siempre su mamá. Yo a mi mamá le tengo que agradecer todo en la vida, pero no creo que sea mi fan. Es mi mayor hater en realidad. Pero gracias a eso es que uno como persona y como artista crece. Así que le agradezco públicamente, señora Gloria, si me está escuchando a esta hora de la tarde. Gracias, que Dios me la bendiga, que Dios me le multiplique la salud para seguir disfrutando juntas de todo lo que obviamente de alguna manera pues estamos viviendo y lo que más adelante, si Dios lo permite, viviremos fabulosamente. A esta hora de la tarde aprovecho de saludar rapidito a la gente que se empieza a conectar, a Wilmer allá en Canadá, a Natalie que se conectó, Natalie Mora, gracias hija, gracias también a Dayana Mora que está en Estados Unidos, específicamente creo que en Miami, ¿no? O sea, hello, ya pronto te visito, amiga. También a Jonathan Román, está en Estados Unidos. Gracias también a quien reporta sintonía. Envío saludos automáticos a la gente que está ahorita en Ecuador. Sí, a Doménica Mendoza, que está allí. Dom, saludos hasta Ecuador. Tengo que visitar Ecuador muy pronto. Pronto, pronto, pronto. Hay un restaurante espectacular allí que se llama Mamina. Tienen que verlo, es divino, espectacular. Lo juro, lo juro, lo juro. Y obviamente, pues, es muy top. Tienen que visitarlo cuando vayan a Ecuador, obviamente. Es demasiado espectacular. Saludos a Carlos Esparza a esta hora de la tarde también. Carlitos está en México. Divino. Edison. Edison está en... A ver, Edison. Edison está en Coloncito a esta hora de la tarde. Me dice, saludos, soy tu fan número 2. Bueno, eso también es válido, ¿no? Obvio, obvio. Edison, un hombre que trabaja fuertemente. Saludos a la compañía donde están hoy en día, que es Dirkhaus. Dirkhaus está espectacular plus. Es un arequipe divino que venden allí. El muchacho es super top, de verdad. Edison, gracias a todo el equipo que está escuchando allá en Coloncito, una tierra calurosa, Dios mío, señor. Ay, demasiado calurosa, en realidad, de verdad que sí. Pero, super top. La gente super querida allí en Coloncito, de verdad. Yo tuve la oportunidad de cantar
1: y súper, súper lo máximo. Es una gente así como muy top, ¿no? O sea, a pesar de que muchos critican el municipio. No entiendo, yo no entiendo. Yo lo único que sé fue que fui de noche, regresé en la mañana, pero claro, el calor estaba un poquito como 10 veces más alto que en Cúcuta, ¿no? Que en Cúcuta, norte de Santander. A esta hora de la tarde aprovecho también de saludar al... Yo me llamo Alejandro Fernández. Se acaba de conectar, a él lo pueden seguir a través de las redes sociales como El Apasionado. ¡Ay, papá! El Apasionado, mi querido Jules. ¿Saben qué? Estoy impactada, ¿no? Porque cada vez que saludamos a un Yo Me Llamo o vamos a hablar de un Yo Me Llamo, la mayoría son venezolanos. O sea, vamos a tener en el programa más adelante algunas sorpresas, obviamente, pero en los programas siguientes, sorpresas también de personalidades que vienen no solamente de Colombia, Venezuela, sino también artistas que se han presentado de Chile, de Perú, no, de Ecuador. O sea, que son nativos justamente de allí. El programa de este año, ay, bueno, y hay un cubano, de hecho. El programa este año tiene mucha versatilidad, entonces realmente es algo súper espectacular. Sin embargo, agradecer obviamente a todos los que hacen siempre posible estos programas, ¿no? La producción está encargada de hacer un programa de nivel plus. Y lo más importante de todo es que el nivel plus siempre lo terminamos haciendo en los tachirenses. Es que yo lo puedo hablar con propiedad porque obviamente estoy siguiendo el programa no solamente por las pantallas, sino también a través de lo que se está viviendo dentro de este mismo reality, ¿no? Pero allí han pasado cosas que ustedes no se pueden perder. Cosas increíbles, impresionantes. Obviamente son programas, como lo digo, internacionales, que tienen un peso impresionante de incluso los mismos dobles poder conocer a sus artistas originales. De hecho, Aída Cuevas, por ejemplo, Ámbar Chicone, tuvo la oportunidad en el de Yo Me Llamo en la Feria que pudiese tener la posibilidad de contactar de alguna manera o de hacerse ver de la original Aída Cuevas. No, esto es algo súper top. Entonces, de alguna manera, este tipo de personajes dentro de los programas tienen peso impresionante porque hacen diferencia, obviamente, y quienes están destacando cada día, en cada grabación, en cada ensayo, están haciendo historia. Es que es impresionante. Yo he escuchado radio durante la semana para escuchar a los colegas platicando sobre este tema, pero yo no entiendo, Gabriel, yo no entiendo cómo pueden de alguna manera superficial tocar el tema del Yo Me Llamo solamente para criticar a veces y que a la producción del Yo Me Llamo, o simplemente para criticar a los personajes que son los jurados de hoy en día. No, o sea, yo creo que si estamos hoy, está bien. Cada quien tiene una forma organizativa de realizar su programa, pero si estamos dentro de San Cristóbal, el deber de los tachirenses, así no conozcamos nuestras queridas representantes, bueno, nuestros queridos, porque hay un caballero allí, la idea es impulsarlos, o sea, métanle publicidad ahí chiquita, como que, ajá, mire, esta gente está participando, pero no, yo escucho es que hablan, por ejemplo, no, pero que esa producción está bajando de nivel. ¿Qué saben ustedes de producción? Ay, no entiendo, es que no entiendo, la producción radial es diferente a la televisiva, entonces no entiendo, es que no entiendo. Sin embargo, ¿qué es lo que trato de rescatar? Trato de rescatar aquí que impulsemos lo nuestro. Es como, este es como un, el que se quiera unir a este team, bienvenido. Es unir lo que a nosotros nos representa como tachirenses. El tema, mire, siempre hemos tenido un debate y es un debate importante en este caso porque siempre hemos dicho que cuando viene un artista, ejemplo, nacional, nuestro, puede ser, no sé, nombremos uno, Neutro, está Cisco, está, bueno, no sé, Oscarcito. Entonces ellos llegan aquí a la ciudad y Dios mío, como si fuera, no sé, Daddy Yankee, Madonna, ok. O sea, está bien, se les recibe con mucho amor y mucha, a ver, mucha amabilidad, solidaridad, como somos los tachirenses. Esto está súper bien. El problema es cuando están los artistas nuestros brillando afuera y de repente, así de la nada, entonces llegan y los, yo voy a decir la palabra correcta, los desprecian. Esa es la palabra correcta. Los desprecian por el hecho de no tener fama, por decirlo así. Sin embargo, estos muchachos están dando la cara por todo el país, ¿verdad? Porque obviamente no es uno, dos, tres. Hay como, no sé, en el programa hoy en día hay como 10 de diferentes estados del país. Y aún así, ellos llegan. Escuchen, yo creo que si hay algún locutor que de repente esto le caiga mal, pues bueno, ya no es mi problema. Pero si ustedes están hablando del Yo Me Llamo en Colombia, hombre, al menos nombre las representantes de San Cristóbal. Al menos, por favor. O sea, tratemos de apoyar lo nuestro y dejar a un lado el tema de estar despreciando por posiciones de fama a los artistas de aquí, locales. Porque es que aquí en el Táchira tenemos demasiado talento, entonces la vida gira. Hoy de repente están aquí como, voy a tomarme de ejemplo yo. Hoy estamos aquí como Marion Chillén normal, pero mañana está Marion Chillén famosísima. Entonces luego, pues lamentablemente tratan de decir en la radio cosas afines que ellos fueron quienes impulsaron el talento. Para poder decir eso hay que hacerlo. Entonces mi mensaje en este caso, lo tomo como opinión obviamente personal, es para los medios de comunicación: impulsen lo nuestro, así como el tema de La Guaira, impulsemos el tema de La Guaira. La información es importante. Nosotros no terminamos de trabajar por este tema, aunque ustedes digan, a ver, muéstreme qué está haciendo usted. Bueno, algunas cosas se pueden publicar, otras no, por situaciones de que la gente le encanta hablar en las redes sociales a través de un teclado. Pero el punto es que estamos trabajando por ello. Entonces, la invitación nuevamente, les explico, les digo de todo corazón a todos los locutores que están escuchando este programa, si hay alguno por ahí, de repente que nunca lo va a aceptar, que escucha el programa, bueno, y el que lo acepte. Nada, bueno, muchachos, muchachas queridas, por favor impulsen el talento nuestro, impulsen, nada les cuesta. Y eso de tratar o despreciar a los artistas locales, ¡no! Si viene un concierto gigante, por ejemplo, dicen por ahí que se viene el concierto de Belle. Ok, Belle es un artista internacional, fabuloso, fantástico, está muy bien, está Belle como artista principal. Pero si hay una persona, un personaje o un artista que va a abrir el concierto, pues quizás no van a tener el mismo protagonismo, pero sí, por favor, respeten también al artista local, porque no crean que es que esto de la música es tan fácil. Es como el mensaje que se lleva hoy. Y por supuesto, en este caso, hablo de lo de Yo Me Llamo, porque escucho a través de la radio. Mi mamá es fanática de la radio. O sea, yo desde que me levanto un lunes a las 6 de la mañana hasta prácticamente, no sé, 6, 7 de la noche, ella está súper pegada, que es cuando yo regreso a la casa, etcétera. Ella está escuchando radio. Entonces, significa que todo, absolutamente todo, trata de escucharlo, de disfrutarlo. Ya se ríe con muchos locutores que tienen mucha versatilidad dentro de los programas. Pero yo me he tomado la amabilidad a veces, como que mientras estamos desayunando, escuchando, mientras estamos, no sé, haciendo cualquier cosa en la casa, escuchamos los programas, pero vemos ese déficit. Creo que uno de los programas que más apoya el talento, realmente, me disculpan los demás programas, pero es el que escucho con propiedad que apoya, el del Al Ritmo del Rating, no, creo que es el del Conejo, bueno, así lo conocemos muchos. Y por supuesto el programa de Eymar, también en la mañana. El de Buena Compañía, que también tienen en la mañana. Entonces, aquí la invitación es, si ustedes van a comunicar el tema del Yo Me Llamo, si van a querer platicar también, pues ahí la publicidad para los nuestros. Y si ustedes no saben quiénes son los nuestros, no hagan como hizo ayer nuestro querido Belé. Le preguntaron, Gabriel, en pleno programa le preguntaron que cómo se llamaba el artista original. ¿Y usted sabe cuál fue la respuesta? ¿Quiere saber cuál fue la respuesta? Ay, no sé. O sea, imagínense que ese Belé estuviera aquí conmigo en el Yo Me Llamo en la Feria. ¿Cómo que les hubiese podido responder? ¿Qué no hubiese podido responder yo en ese momento? Bueno, realmente, pues, yo creo que fue más yo creo que esa respuesta fue muy producida, ¿no? Porque imposible que quienes estén imitando a sus artistas no sepan ni cómo se llaman. Entonces, ¿para qué los imitan? ¿Para qué los imitan? Yo no sé qué le pasó en ese momento a Pascarella, pero lo que sí sé es que es tremendo personaje, la verdad. O sea, es un personaje espectacular. Y nada, tiene técnicas vocales por lo que pude observar y escuchar. Entonces, súper top. Señores, amigos locutores, vuelvo y repito, los que estamos en este momento conectados con el Yo Me Llamo en Colombia, quienes están en competencia actual, Mon Laferte, Aida Cuevas, que es Ámbar Chicone, y Michelle Jaspe. Por San Antonio, obviamente dentro de las pantallas, sigue en competencia Marc Anthony, que es Yonder de San Antonio. Las dos niñas acabadas de mencionar, Michelle Jaspe Mon Laferte, ella es de San Cristóbal. Ámbar Chicone, que es Aida Cuevas del Valle. Para mí todo es igual, somos del Táchira, punto. Entonces, obvio, todos somos tachirenses. Ajá, también tenemos a Alejandro Fernández de Maracay, que es el que acaba de mencionar que está súper conectado. Besito para el apasionado, vale. Ajá, tenemos también a Belé, que él es de... también venezolano, ¿no? O sea, por eso es que yo les digo que esto es sorpresa tras sorpresa, tras sorpresa, tras sorpresa. Él es de la ciudad Guayana, el estado Bolívar. Imagínate. También tenemos allí concursando venezolana Elena Rose de San Fernando de Apure. Es que son muchos venezolanos, vale. Alejandro Fernández, el otro, que es de Caracas. Él es de Caracas, punto. Él es Franklin Pineda. ¿Y quién más por ahí? Bueno, es que son varios venezolanos. Hay una, Rocío Dúrcal también, de Barinas. Entonces, pues bueno, a medida que pasen los programas, vamos conociéndolos bien a cada uno. Como les decía desde el principio, tenemos en el siguiente segmento una sorpresa. Alguno de ellos va al aire con nosotros, así que no se despeguen. Vamos con música, Gabriel, vamos con música. Diga, no, vamos con la hora. Con la hora de la publicidad, hombre. Vamos y venimos. Esto es A Tu Estilo con Marian Cheyenne.
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2: Ajá, sí, me encanta, me fascina. Gracias a la gente que se está conectando a través de arroba Marion Cheyenne en Instagram. Por ahí estamos hablando justamente de estos temas que anteriormente señalábamos. Gracias a las personas que obviamente están ahí atentas. Señora Iris dice, gracias, Marion, gracias, guapa. Hola, guapa, gracias por apoyar lo nuestro. Siempre, para siempre y por siempre. Como ya le digo a algunos amigos que me conocen, del pueblo y para el pueblo. Sí, señora. De hecho, que les iba a contar, ya después de ahí como que echar el cuento de los colegas que apoyan lo nuestro. Ese es el éxito, por ejemplo, del hermano país, que uno dice, no, pero es que esos colombianos, es que se creen. No, es que se creen. Exacto, así, tal cual. Imagínense en el fútbol, ya que no tenemos más partidos, ya no hablamos más de la Copa, ya no más. Ya ganó España, hostia. Saludos a los españoles que se andan conectando, tío. Venga, ese es el éxito, obviamente, de los colombianos, que siempre están ahí. Y mire, un artista local y está haciendo algo mínimo. Y, la explosión de la noticia es como si fuera super mega hiper recontra internacional. Entonces, ajá. Hasta la tarde también saludar a Luz Romero. Lucita. Lucita tiene unas marquesas espectaculares por ofrecer. Se llaman Capitas, creo que es. Pero necesito que me confirme, Lucita, porque lo que sí sé es que son divinas. No sé el nombre específico. Que me envíe, por favor, la red social para poder platicar de esto. Hablando de dulce, porque las marquesas son espectacularmente dulces, resulta que por ahí Broglin apareció y me dijo, epa, salúdeme, sabe que yo quiero realmente rodar. 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Pero todo esto lo logramos gracias al spinning, porque realmente hacer cardio es muy importante dentro de las rutinas deportivas. 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
3: chévere.
2: Sí, y aparte que tienen una actitud y mire, la música, ay, espectáculo, me encanta, porque tienen una variedad espectacular, ¿no? Entonces, eso es súper top. Saludos a esta hora al señor Reni Javier García. Yo me llamo... Reni Javier García dice, soy Reni Javier y yo me llamo Reni Javier. No canto ni en el... ok, este es Reni. Porque es que tuvimos un doble que se llama Reni también. Señor Reni hacía el doble de yo me llamo Julio Jaramillo. Y Felipe Pirela. Entonces pensamos que era nuestro querido doble. A esta hora saludar a Lisbeth, que se conecta con nosotros, Gladys, José, bueno, a todos los que están ahí en sintonía. Fabuloso, maravilloso, increíble. Edison está de cumpleaños. Tú tienes ahí la canción de cumpleaños, cabrón, vamos a cantar de cumpleaños. Me encanta. Hoy hay cumpleañero y eso es súper top, maravilloso. Como diríamos en el programa, fabuloso. Que hoy está cumpliendo, por cada año que cumple Edison, son 10 más. La vida del perro. Me encanta. Hay que cantar cumpleaños a Edison. Bueno, que Dios lo bendiga, que Dios me le multiplique en salud, porque el resto ya es añadidura. Que Dios me lo bendiga siempre a usted, a su hija, a toda su familia. Que la pase súper bien hoy. Ay, Dios mío, de verdad. Súper lo máximo, porque pues... Casi que, entonces te toca cantar el cumpleaños conmigo. Te toca cantar el cumpleaños conmigo. Baja al fondo, vamos a cantar el cumpleaños, Gabriel. Vamos a cantar. Dijo Gabriel, yo no sé dónde está el cumpleaños, pero vamos a hablar. Y cantamos cumpleaños, ¿qué? Feliz. Gabriel, lo canta Gabriel. Mire, Gabriel está aquí, que no aguanta la risa, ¿verdad? Porque pones cumpleaños feliz. ¿A quién? A Edison. Felicidades, muchacho. Que Dios me le multiplique. De verdad. Saludos a esta hora a María Pavón. Ay, María va a tener almita tan hermosa. Dios mío, está embarazada. Espectacular. Estas mujeres son así como dignas, ¿no? Dignas. O sea, ellas, aparte de estar embarazadas, también hacen stream bike. O sea, esta es una forma o una modalidad deportiva dentro de la bicicleta en cardio. Stream bike es una modalidad muy top porque realmente tiene muchos patrones. Que si el movimiento de hombros, que si el movimiento, el patrón, perdón, del estático. Ay, no, esto es una cosa que uno vive y vive, desvive, se desmaya, vuelve a resucitar. Ay, qué nivel. Pero se disfruta. ¿Y saben qué es lo más top? Que estas mujeres están embarazadas y aún así hacen stream bike. Y no embarazadas de 1 o 2 meses. Una tiene creo que son 6 meses y la otra creo que tiene 7, ¿no? Me rectifica, por favor, María Pavón, porque ellas son instructoras de stream bike, certificadas, por supuesto. Pero es que ustedes la ven, o sea, las ven en la bicicleta y es una cosa... que uno queda así como arruinado. Entonces, ajá, uno con el mejor físico, la mejor actitud, y vienen estas dos divinas y se montan en esa bicicleta con toda la actitud. Dios mío, saludos a María y Almita. Y por supuesto a su señor papá, tan espectacular ella. Divina. Fan, por supuesto, del Yo Me Llamo, ¿no? Y hablando del Yo Me Llamo, ajá, señores, les cuento ahora sí. Entremos en materia del Yo Me Llamo esta semana. ¿Qué fue lo que ocurrió? ¿Qué pasó? ¿Qué fue lo más impactante? Primero, los artistas que no la dieron. Yo me reí mucho con Diomedita. Yo le puse así porque era una... Normalmente siempre son caballeros, sí, imitando mujeres. Alejandra Guzmán, sea Gloria Trevi. Pero en este caso fue una mujer imitando a Diomedes Díaz. Y Elder Dayan se quedó así de impacto porque Elder decía que tiene el ojo de mi papá, porque ustedes saben, o sea, los que están conectados en Instagram @marionchillen pueden ver lo que vamos a hacer aquí. Porque obviamente si usted está escuchando, pues no, pero la participante tenía el ojo literal. O sea, eso fue para reírse durante toda la noche. Y cuando le pregunta a César Escola y que venga, ¿usted por qué imita a Diomedes Díaz? Su respuesta fue súper épica, ¿no? Épica, épica. Gabriel le dice y que, no, pues, si es que yo supiera por qué lo imité. Y risa al momento. No, terrible. También épico Amanda Miguel. Estuvo una Amanda Miguel en el programa. Pero esta Amanda Miguel estuvo también en la época 2023, que fue la temporada donde estuve yo. También haciendo Yo Me Llamo Amanda Miguel, nos comparaban, de hecho, dentro del programa, varios portales hicieron las comparaciones, pero gracias a la gente que votó por mí, maravillosa. Obviamente, al salir esta señora, porque ella yo lo intento, o sea, yo en ese momento no me burlo realmente, porque ustedes pensarán, uy, no, es que Marion es más mala, malvada, que no sé qué. No, yo no me burlo de absolutamente nadie. Lo que pasa es que en ese momento me impactó. Sí, me impactó mucho porque o sea, esa es la constancia, ¿no? El querer. Y fíjense que llegó, a pesar de tener que pasar 17.500 filtros, ella logró llegar nuevamente, pero no pasó. Entonces, bueno, esa noche me llegaron mensajes. Yo iba llegando justamente a ver, yo me llamo, pero iba un poquito tarde. Entonces me empiezan a llegar mensajes. No, nada que ver, esta manda Miguel, vuelve por favor al programa. No, qué chimba, esta vieja no la da. Uy, no, no, no. O sea, me llegaron como unos 20 mensajes en un segundito, pero fue porque la gente obviamente estaba conectada viendo el programa. Pero bueno, o sea, tampoco hay que darle tanto palo. Ella trata de hacer su mejor personaje, pero obviamente pues le falta mucho. La técnica vocal que usó en el 2023, yo creo que sonaba mejor que la de este año. Este año lo que pegó fue unos gritos terroríficos. ¡Horrible! Pero bueno, si está escuchando el programa, perdón, tengo que decir la verdad. En este caso, pues mejorar más las técnicas vocales para imitar a Amanda Miguel, porque miren, esta señora tiene una voz tan prodigiosa y única, sí, prodigiosa y única, que para poder hacer el doble perfecto vocalmente de Amanda Miguel, saludos a María José, y que me corrija María José, que es licenciada en música de la UNED. Miren, para poder hacer la voz exacta de Amanda Miguel, hay que, como lo dije en las redes sociales, hay que nacer, morir, volver a nacer, a ver si acaso una nota puede ser igualita. O sea, esto es maravillosamente imposible. Y les digo imposible es porque los que no conocen de música, les voy a dar aquí unos tips. Yo tan bella y hermosa, yo debería ser de verdad una mujer así, impresionantemente fantástica. Ajá, les cuento. Cuando uno hace una imitación de personajes como, por ejemplo, Isabel Pantoja, Amanda Miguel, la misma Rocío Dúrcal, Ana Gabriel, Alejandra Guzmán, Gloria Trevi, estos personajes ameritan, aparte de estudio, ameritan formar unos callitos, se llaman callitos vocales. Esto allí en las cuerdas vocales se van formando a través del tiempo, ¿verdad? Y de la práctica. Pero si esto llegase a pasar, escuchen muy bien, porque esto es un tip para los cantantes, que realmente un tip que no van a encontrar de la noche a la mañana, nadie se los va a decir tan fácil y mucho menos al aire. Pero si ustedes se crean estos callitos solamente por querer imitar al personaje preferido, no van a volver a cantar nunca más como cantan ustedes. Realmente es algo que nosotros experimentamos. Entonces yo dije, o será armar el callito en las cuerdas vocales y cantar toda mi vida como Amanda Miguel, o simplemente mejor me quedo como Marion Cheyenne, pero me la disfruto en el programa. Eso fue uno de los los entre bambalinas que nunca les conté a ustedes jamás, pero pasa dentro de los artistas. Y así como este tips o como este mensaje, que obviamente es educativo vocalmente hablando de música, hay muchas cosas más. 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Tanto, ustedes me lo pidieron en algún momento, que hasta hoy me tomé la amabilidad de decir, listo, vamos a hacerla. Vamos a hacer la masterclass, con el favor de Dios. Los que estén interesados, me escriben a través de la web, @ Marion Cheyenne, o a través del 0424-729-0999. Allí le van a responder los muchachos. Y sé que vamos a hacerlo con cupo limitado. Allí van a aprender no solamente a cantar, sino que van a aprender técnicas

0: hablando casi más de 5, 6, 7 horas. No. Pero sí, nos acompaña Gregory Pino, el tenor fantástico de todo el estado Táchira. Obviamente, Gregory es un hombre súper respetado, respetable también dentro del mundo de la música. Yo creo que nadie le gana a Gregory, nadie. Entonces, vamos a trabajar de la mano de los mejores. Estamos por confirmar un integrante más dentro de la masterclass para que ustedes tengan, más allá de una experiencia, tengan calidad dentro de esta aventurita musical. Las personas que estén interesadas, vuelvo y repito, mamá, papá, usted que ve a su hijo que tiene talento, llévenlo y yo les voy a decir la verdad. Así se molesten conmigo, yo les digo, este niño tiene talento, este niño no tiene talento, este lo podemos trabajar, este no, este sí, no pierdan su tiempo por aquí, traten de hacer, me explico, esa verdad sí se la voy a decir sin filtro, porque a diferencia de muchos otros colegas, y yo no tengo, como se dice por ahí, como pelos en la lengua para decir la verdad, porque no, hombre, por dinero no vamos a quitar aquí a nadie el tiempo, y lo más importante es poder enseñar a personas que nos puedan entender. La masterclass está pautada, obviamente, para este mes, para agosto. Entonces, más adelante, el lunes, a partir del lunes, vamos a una gira de medios con los colegas a hablar de este tema para que sea amplia la información y pueda llegar a ustedes. Los cupos están limitados. 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Entonces, nada, yo espero, aspiro, quiero que ustedes sean los que se pulan realmente en cuanto al nivel musical. 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A ver, ay sí, señora Isamar, dice, lleva 2 años intentándolo. No, llevará dos, miren, saben que hablando de eso de llevar 2 años la Amanda Miguel, hubo un personaje que duró más o menos como 8 años y lo logró, pero claro, él se hizo cirugía, no voy a decir quién es porque de pronto puede que entre al programa Yo Me Llamo en la Feria, pero se hizo hasta cirugía y todo para parecerse físicamente al personaje, aunque vocalmente pues ha tratado de, no sé, como de estudiar, de prepararse, pero es que no es fácil, imitar no es fácil, de verdad. Entonces, bueno, nada, otro de los personajes en el programa esta semana que también fue de impacto, Lady Gaga, chamo. O sea, qué espectáculo, chico. Pero el punto principal de la Lady Gaga es que aquí es donde yo digo, rescatemos lo nuestro nuevamente, porque es que, por ejemplo, Lady Gaga viene de un programa en Chile que se llama Mi Nombre Es, temporada número 2 específicamente. La gente que es curiosa puede ingresar a las plataformas o a YouTube. Allí pueden conseguir Mi Nombre Es, temporada número 2. Ven a Lady Gaga y adivinen quién fue la ganadora de ese programa. ¿Quién fue la ganadora de ese programa? ¡Ah! De invitación, mi querida Lady Gaga.
1: ¡Ay, qué emoción!
0: Pero es que obviamente el talento que tiene esta mujer es extraordinario. Extraordinario. O sea, yo en ese caso criticaría un poquito el tema del movimiento que ya tiene en el escenario. Obviamente ya ganó una temporada de un programa fuera de Colombia, pero igualito hay cosas que se pueden mejorar, ¿no? Sin embargo, vocalmente, ¡qué impresionante!
2: ¡Qué nivel!
0: ¡Exacto! ¡Qué nivel! ¡Qué nivelazo, de verdad! Bastante batalla con el tema de las Karol G, ¿no? ¡Uy, Dios mío! Cada vez que vemos una Karol G, dice mi mamá, ¡ay, no! Voy a ir a buscar café. ¡Ay, no! Voy a ir a buscar mejor cotufa. ¡Ay, no! Ya no. Ahí sí entra. ¡Ya no aguanto más! O sea, día tras día. Que yo me llamo Karol G. ¡No!
3: ¡Dios mío, señor Salva!
0: O sea, ya no más, ya no más, ya no más. O sea, alguien lo llamó incluso en televisión nacional y que la pandemia de Karol G. ¡Ah! ¡Dios mío! Igual que el tema de las Shakiras. ¡Ay! Hay otro, Ivy Queen. Pero bueno, Ivy Queen, ahí trata de hacerlo bien, pero no lo hace tan bien, pero lo intenta, que es lo importante. Entonces, ahí va.

0: ahí va. Entonces no está ahí, como que qué horrible, no, qué feo, terrible. No. Otro personaje así súper épico, la Shakira del día de ayer, que prácticamente le tocó sacar la Búfalo. Hombre, si le están diciendo ya no más, ay, me dejan cantar una más, ya no más. O sea, ya Amparo está que no puede con su vida, de verdad. Bueno, Búfalo la sacó, pero obviamente que la artista, pues, creo que ya hasta ahora está incursionando en el mundo de la música y, pues, bueno, le costó un poquito. Una Paola Jara, Espectáculo Plus, que estuvo, sí la dio, pero creo que lo que le añadiría en este momento es como sensualidad, porque la Paola original es como muy sexy. Entonces, ajá, mami, más sensualidad, ¿qué pasa? ¿quién más? A ver, estuvo otro más. Por ahí estuvo, fue el Bele, ¿no? El Bele, pero es que hay dos. O sea, ahí hay una guerra de personajes que ustedes no se pueden perder la próxima semana el programa, porque vienen las guerras terroríficas de los Juan Gabriel, de los Bele, de, bueno, un montón de personajes que hay allí dentro del programa. Así que, bueno, nada. Pero el personaje que la dio realmente fue Brandon de Jesús, no más que, bueno, fue un errorcito ahí como decir que él no se sabía el nombre del artista original, pero fue un tremendo, como un tremendo, una tremenda presentación. Yo por aquí me voy a desconectar un momentico, porque a esta hora de la tarde, 3:30 de la tarde ya, dijo Gabriel, sí, no me lo diga. Queremos saludar también a la gente, porque es que cuando uno ve el programa del Yo Me Llamo, uno tiene que comer, porque es que le da ansiedad a ver uno a veces cosas que, ajá. Entonces, sí. 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Porque si uno va a salir un momentico a buscar en la pizza, imagínese el carro dañado. 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Pero esto no es todo. Si tú también necesitas verte como una princesa o una reina espectacular. Sí, así como se vieron, ay, qué bella, ¿no? ¿Viste las festividades, las fiestas enormes que hicieron los muchachos de la promo que se graduaron? ¡Sí! Espectacular, espectacular. Saludos a la gente de la promo 42 del Don Bosco. Ay, Dios mío, esa fiesta. ¡Oh! Me muero. O sea, todas esas queridas madrecitas de estos niños que se estaban graduando, hermosas, preciosas, costosas, esos vestidos divinos. Vi que algunos tenían vestidos de diseñador. Ay, Dios mío. espectacular. Pero bueno, si uno no tiene así como la intención de irse a un diseñador, porque uno dice, ay, no, pero es que yo me coloco el vestido solamente una vez. O sea, ¿para qué? ¿Para qué voy a botar plata ahí? ¿Para qué? Yo mejor no quiero. 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Pero, ojo, muy importante, esto es más importante todavía. Dijo Gabriel, ¿dónde está el pan que usted prometió la semana pasada? 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Esto está... Exacto. Vamos con más música, Gabo. Ya casi se nos acaba la hora y yo me muero. Vamos con más música, ya venimos con más de A Tu Estilo con Valencia Yan.
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2: 3:30 minutos.

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1: Ay, al aire. No, yo estoy aquí más emocionada. Dios mío, acaba de llegar al estudio una espectacularidad, de verdad. Esto se llama Capitas. Venía hablándoles hace rato de unas marquesas, porque las hace nada más que mi querida Mayrita. Dice, el mejor sabor en capas. Venga, la presentación, si ustedes están a través de arroba marionchi, lo van a ver, porque yo se los voy a chismear aquí. Miren, o sea, ¿quién hace esto? Solo emprendedores impresionantemente creativos, como veníamos diciendo, que es que los venezolanos somos demasiado top. O sea, esto está demasiado espectacular, como lo muestro aquí rapidito, así, esta caja divina. Síganlos a través de las redes sociales, arroba capitas piso San Cristóbal. Aquí está su creadora. Hola, Mayra, bienvenida.
2: Hola, gracias por la invitación.
1: Bueno. Espectacular. Cuéntenos esta cajita normalmente, ¿qué trae?
2: Ok, esa cajita trae 3 sabores de marquesas, se trabajan 6 sabores, chocolate tradicional, chocolate blanco, parchita, pistacho, limón y arequipe.
1: ¡Ay! Dijo pistacho, ¿ustedes saben quién es para el pistacho? Por el amor a Cristo. No, esto está increíble. Normalmente, ¿esta cajita cuánto puede costar, Mayra?
2: Bueno, esa cajita, 40,000 pesos.
1: Ah, mire, eso está súper baratito.
2: De hecho, este tamaño, el que yo te estoy obsequiando, no es el tamaño original. Esto es un tamaño de regalo.
1: Imagínate. Okay,
2: el tamaño original es muchísimo más grande.
1: O sea, capitas, guau, guau, guau. ¿Sí o no?
3: ¡Qué
1: chévere! Ay, tan linda ella. Sé parte de esta nueva experiencia, el mejor sabor en capitas. Obviamente que yo tengo aquí echado a la boca, ¿verdad? Porque es que esto está súper divino. Mayra es lo máximo, Mayra. Mayra, ¿de dónde? ¿Quién los hace realmente? ¿Quién los hace? La verdad.
2: Las hago yo.
1: Ajá, pero yo las hago. ¿Receta de quién?
2: Esa receta es mía.
1: No, nada de la abuela, nada de
2: Serena. Nada, eso es mío.
1: Totalmente original de Mayrita.
2: Sí.
1: Obvio que sí. 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
1: 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Uy, no, el que es amante a la marquesa va a amar esto.
2: Tienes que probarlo, de verdad. Y no es tan dulce.
1: No, yo si lo pruebo ahorita, no sigo hablando más porque de verdad que yo me quedo ahí pegada con capitas espectacular. Mayra, gracias. Emocionada. No,
2: de verdad que con mucho cariño. Eso está hecho con mucho amor.
1: Qué increíble. Ve que lo que yo les digo a ustedes realmente del tema de que los venezolanos somos lo máximo. Forever. Ellos no, nosotros. Pues yo digo ellos porque como yo tengo 7,000 nacionalidades, entonces. En realidad son así súper top. Y hablando de que somos creativos y talentosos, ¿verdad? Aquí al fondo tenemos a nuestro querido Bele. Pero es que yo estaba hablando, Mayra, hace rato del Yo Me Llamo. Y resulta que Yo Me Llamo Bele, él es Pascarella. Él es un muchachón de 25 años que vive en el estado Bolívar. Bueno, vivía, porque ahorita está en Bogotá justamente. Él es de Guayana, estado Bolívar. Y está haciendo obviamente el personaje hace un año. Ay, mi querido Pascarella. Es quien está, obviamente, dentro de... Él está hoy en día dentro de este concurso maravilloso. Pascarella, bienvenido. Bienvenido, Pascarella. Espero te encuentres súper bien desde Bogotá. Cuéntanos cómo está todo. Cuéntame todo. Y bienvenido. Bienvenido. Ay, Dios mío, es que esto aquí en radio, en televisión, todo es así, diría Gabriel. Ajá, ya vamos al aire, ¿qué hacemos? Cuéntamelo todo, Pascarella, ¿estás allí? Toc, toc, alguien buscando a Pascarella. Ahí está mi querido Pasca, espectacular, bienvenido.
4: Que me asignó el programa Caracol, Yo Me Llamo. Y nada, pues aquí súper feliz, esperando qué viene luego y estudiando.
1: No, exacto, así están todos hoy en día, ¿no? Estudiando fuertemente y como dice el Borondó, hermano, ahí dentro hay de todo género musical. Viéndolo por las pantallas del canal, ahí está salsa, vallenato, pop, música urbana. Usted ahorita, dígame la verdad, ¿usted con quiénes ha hecho más llave o buena química dentro del, dentro del programa, así, dentro, porque créanme que dentro es una vaina, es una cuestión, es una situación terrorífica. No todos se llevan bien, por ahí como que hay roces unos con otros, pero Pascarella, cuéntame cómo está esa situación contigo. ¿Mejores amigos ya? ¿Cómo es la cosa?
4: Bueno, en cuanto a la voz, es distinta mi voz a la de él. La verdad que he conectado más con, obviamente, género urbano, pero también tengo amigos de ranchera, de popular, Paola Jara, Juan Gabriel, Selena Quintanilla, Becky G. Tengo varios amigos ahí que me la llevan muy bien.
1: ¿Se la lleva bien? No, diría Gabriel. No creo. No, pero eso está súper top. Exacto, sí, no. Ay, yo me llamo Bele. Como nosotros siempre tenemos minutos súper chiquitos dentro del aire, bueno, nada, agradecerte siempre por el tiempo, por tomarte la amabilidad siempre de estar conectado y disfrutando de alguna manera de este programa. Venezuela, pues obviamente súper orgulloso de todo lo que se está haciendo en este programa. Gracias por tu tiempo, de verdad, mucho éxito. Es hora de enviar un saludito a todos aquellos que están siempre allí apoyando, el mensaje para la gente que de alguna manera noche tras noche se ve en las pantallas del canal Caracol, no solamente tu persona, yo creo que todos los hermanos venezolanos que estamos allí, el mensaje allí pues de apoyo y tu saludo, mi querido Pascarella, síganlo a través de las redes sociales @Pascarella.
4: Bueno, gente, gracias por estar ahí en sintonía, gracias por el apoyo, estamos representando a Venezuela y bueno, nada, siempre los buenos somos más. Bendiciones para todos.
1: Eva, vamos. Mira, vamos a tener que hacer un gracias, Pascarella. Vamos a tener que hacer un ¿cómo se llama? Un sorteo. Vamos a tener que hacer un sorteo porque supuestamente que viene Bele a Cúcuta, ya es confirmado el 14 de noviembre. Estamos esperando son las fechas de San Cristóbal porque Mil Producciones se comprometió con traer a Bele en noviembre, pero todavía no nos ha dicho fechas, porque eso va a ser un plus. De todas formas, cuando tengamos oficiales fechas y ya las entradas, vamos a tener que hacer una especie de sorteo donde realmente vamos a regalar.
2: Claro que sí.
1: A regalar capitas. Vamos a regalar capitas y obviamente anexo las entradas de Bele. Pero ¿saben cómo va a ser el sorteo? ¿No saben? ¿No se imaginan? Fácil. El que haga el grito perfecto de Bele. Entonces, Bele. Mayra se lo tiene que saber. No. Que lo haga. ¿El grito te lo sabes, Gabriel? No creo, Gabo. Yo sí. Ahí va. El que haga el mejor grito. Ya vayan ustedes entrenando ese tema ahí en casa. Soy bullying, ¿no? Eso es bullying. Vayan entrenando en casa para poder de alguna forma participar, porque de verdad que esta es la noticia que nos tiene a todos alegres, porque Bele se llega a San Cristóbal.
2: ¡Ay, qué emoción!
1: Sí, lo máximo. Todo el mundo está así como que yo quiero. Paula, ¿te sabes el grito de Bele? No. Sí, Paula, no. ¿Cuál es tu género favorito, Paula? De música.
2: El K-pop.
1: Ah, el K-pop. Es que aquí tenemos a Paula. Mayrita se trajo a Paula, niña súper espectacular. ¿Cuántos años ya, Paula?
2: Los 10 años.
1: Me encanta porque ella es como yo, ella es totalmente comunicativa. El 17 de agosto del año 2026 cumplió. Me encanta, Paula, súper divina, como siempre. Saludos a esta hora de la tarde, rapidito. Ay, está Luz Alexandra escuchándonos. Bien, Lucita, me encanta. También a Iván, que está conectado desde Chile. Saludos a Wilmer. Ay, qué vergüenza, Wilmer desde Canadá. ¿Qué es esto, mami? Me encanta. Ay, no. Eso es bullying, ¿no? Eso es bullying, Gabriel. Saludos desde España. Está nuestra querida Natalie Mora. Está también conectado por aquí Alex José. A ver quién más se conecta a esta hora de la tarde. Mendoza Ceballos. Ay, tan linda. Está desde Ecuador. Nos envía saludos. Dice que nos escucha. También está, a ver... Saludos a Dani. Dani hace un programa de 2 a 4 de la tarde todos los días, ¿no? De lunes a viernes. por aquí mismo, 94.1, un programa que lo hemos escuchado super top, con mi querida Claudia, ahí está Daniela, saludos. A ver, Edison también sigue conectado, Michelle Jaspe, saludos a todos, a la gente que está en el valle y con un tremendo radio, escuchándonos todos, espectacular. Mi querida Iris, el señor Don Juvencio, Alfredo también está conectado, Wilton, gracias a todos los que hacen posible esto. Para mí es un placer gigante poderles hablar hoy. Dijo Iván, uy, ¿qué es eso? Ya me funó en pleno programa. Nadie sabía que yo estaba en Chile. Bueno, ya todo el mundo lo sabe, así que ni modo. Menos mal que no dije apellido, si no, aquí nos infartamos. Francesco Famigliati se acaba de conectar con nosotros. Dice, epa, qué vibra la de su programa, ¿no? No, y si vieran, más adelante vamos a tener mucha más vibra. O sea, en los sábados posteriores, porque hay sorpresas en cada programa. Esta vez tuvimos a Pascarella. En el primer programa estuvo fue con nosotros Mon Laferte, porque todavía siguen en el programa. Y el siguiente, pues no lo puedo decir, pero cada sábado uno de estos participantes va a estar ahí. ¿Te has visto el Yo Me Llamo, Mayra?
2: No, no he podido ver.
1: ¿Nada, cero? Ay, tienes que ver, mire, hay unos personajes divinos, aparte de los nuestros, por supuesto, está, bueno, los nuestros son, te repito para que los colegas repitan en la radio esta información, está Aida Cuevas, que es Ámbar Chicone, está Mon Laferte, que es Michelle Jaspe, está Yonder, que imita a Marc Anthony, y una serie de venezolanos por doquier, porque es que son muchos. Pero de los que están destacando, Lady Gaga, pero claro, ya ganadora de una edición de Mi Nombre Es en la temporada de Chile. Está punteando duro también Laura Pausini. Okay. Divina, esa tipa es divina. Espectacular. Canta parecido, aunque el físico hay que trabajarlo un poquito más, sin embargo ella hace su mejor intento. Pero la voz es espectacular, aparte es profesora de canto. Ay, Dios mío, señor. También otro que está punteando durísimo, durísimo, que es muy buen artista. A ver, ¿quién ha visto el Yo Me Llamo? Que me recuerde. Bueno, mentiras, no. Está el Vele, que casualmente lo acabamos de oír, que es mi querido Pascarella. Y también tenemos allí otro boom, boom, boom, boom, boom, que ha sido un como uno de los favoritos, la banda de Soda Stereo.
2: Okay.
1: Ay, es que hay mucha diversidad, o sea, ahí este año bastantes personajes que de alguna manera uno queda como que, what, qué, no, yo no me lo creo, espectacular, ay no. Esto increíble. Yo les contaba hace rato, antes de llegar Paula, ¿verdad? Con su mejor actitud, Paula espectacular como siempre. Que niños como Paula, así súper chiquis, súper top. ¿Paula le ha gustado cantar alguna vez en su vida? No, sí. Sí, sí, ella dice que sí. Mire, así como Paula, si usted me está escuchando, mamá, si usted ya vio que la niña, el niño está de vacaciones, les estaba contando que viene una masterclass. Una masterclass por primera vez y yo creo que única, porque es que a veces nos cuesta un poquito el tiempo.
2: Claro.
1: Pero va a ser una masterclass de canto llamada Descubre Tu Don. Si su hijo dice que le gusta cantar, llévenlo para saber si canta o no canta. Yo les decía ahorita a los que están escuchando el programa que si no cantan, así tenga 7, 6 años y sea muy cuchi, le voy a decir, el niño no tiene talento para cantar. O sea, que yo no voy a hacer una masterclass solamente por dinero, sino lo voy a hacer para poder llevar mis conocimientos. De hecho, había dado unos tips musicales hace rato. Justamente lo hago en pro de querer, primera vez en la historia de San Cristóbal, poder unirme con unos colegas súper fantásticos como Gregory Pino. Estamos confirmando, por supuesto, que dé clase otra colega más, que es así súper mega, hiper top. Pero no podemos todavía revelar el nombre hasta que confirme, pero la masterclass, así llena súper explosiva de muchas sorpresas, llevar a cabo realmente una experiencia de calidad vocal. Entonces, nada, la gente esté súper interesada, ya saben, Descubre Tu Don. Mayra, ¿ha cantado alguna vez en su vida?
2: Sí.
1: Mami, Descubre Tu Don, mami, con la masterclass de Marion Chillén. Señores, tenemos que despedirnos hoy. Ya llegamos al final del programa, voy a llorar. Ay, no se ponga triste, usted es el que más feliz se pone a esta hora de la tarde, sí, obvio, pero yo tengo que felicitar y agradecer siempre a quienes hacen posible esto, a la gente de Pasarela, a la gente de Quality Parts, a la gente del Castillo de Daniel, Osvaldo Hernández, Pizzería Román, también a la gente de Barbería Román, Tomis Bar, Autorepuestos, Rincones, a la gente de Supermarket, ahí en el Centro Comercial de Tamasí. Espectacular, espectacular, mami, porque ahí cachea. También a la gente de Americans y, por supuesto, SM Distribuciones, porque obviamente tu empresa merece la mejor publicidad. Y es que aquí en A Tu Estilo con Marion Cheyenne, todo se puede, todo se debe y todo está a tu estilo. 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Y si usted, mire, mañana es domingo.
2: Mañana es domingo. Ey, acotar, Capitas con K.
1: Importantísimo. Mañana es domingo. Mañana los que no vieron el de pronto Yo Me Llamo, quienes quieren ver una película, pero quieren algo espectacular así para el paladar, Capitas con K, mami, Capitas con K. Capitas Piso SC, y allí pueden pedir Espectáculo Plus, estas marquesas divinas. Yo me voy a ir a comer mi marquesa. Gabriel, yo no le voy a dar nada, ¿no? No crea, no sonría mucho. Hoy quién estuvo, obviamente, quien estuvo dentro de los controles, Gabriel Sánchez, que anda sonriendo pensando que le voy a dar marquesa. Pues no, no lo dude, porque yo sí soy una mujer solidaria de compartir. Así que Gabriel, sonría bien grande, porque sí va a tener su pedacito de marquesa. Todo bajo la dirección, obviamente, la coordinación de mi querido Doggers, el querido Nerio de la radio, fabuloso, mi gordo, fantástico. Hola, divino, todo bajo la dirección de la licenciada Mayra González, quien les habló a ustedes la próxima semana con más información y más, pero más detalles importantes que comentarles. Marion Cheyenne se despide. Recuerden, paz, amor y mucho estilo. La moda pasa, pero el estilo permanece. Nos escuchamos la próxima semana. Chao, chao.
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2: 5:30

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Así hemos arrancado el espacio en la tarde de este sábado ya, primero de agosto, para comenzar el octavo mes del año 2026 por todo lo alto con el gran combo de Puerto Rico y tremendo tema en la voz de Jerry Rivas, quien sustituyó a Andy Montañez cuando se vino para Venezuela a probar suerte con la Dimensión Latina, y fue todo un éxito por más de 10 años acá, el Detrás Talleres. Jerry Rivas pues lo sustituye allí con este tremendo tema del 2001, Me Liberé, con los Mulatos del Sabor de Puerto Rico. Saludos para todos a esta hora de la tarde. Bienvenidas, bienvenidos todos, todas los melómanos y melómanos salseras, esperando su salsa siempre los fines de semana. Y nosotros acá pues ya la tenemos montadita por allí a través de nuestras redes sociales, nuestro Instagram, nuestro TikTok. Estamos ya subiendo el video de arranque para que todos ustedes pues lo tengan allí pendiente con todo lo que siempre hacemos en este buen espacio de Esencia Latina. Trabajaremos con mucho placer. Omaira González en la dirección de la estación. Nerio Ramírez, el Dogors, en la coordinación general. Todo lo que se hace musicalmente, en los diálogos, la selección musical, todo esto que siempre hacemos con mucho cariño para todos ustedes, la hace su servidor, el Luis Zulbarán, en el 25488. Y ya estamos en su Esencia Latina para escuchar la mejor salsa de todos los tiempos. Avanzamos entonces con este otro tema, Roberto Blades, de acuerdo, un buen tema de aquellos de la historia. Ya no regreso contigo.

este tema de Roberto Blades, Ya No Regreso Contigo, producción con la orquesta La Inmensidad, este éxito que fue grabado en Estados Unidos, allí en Miami, y después se pegó en todo el resto de América Latina. Definitivamente es un tremendo temazo del año 1981, Ya No Regreso Contigo. 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
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Bueno, y vamos a escuchar otro temita bien bonito, señores. Si estamos escuchando ahí, ya no regreso contigo, con Roberto Blades de Noviene, la Sonora Ponceña, del Cieguito de Oro. Bueno, nada más y nada menos, cantándolo por allí, Luigi Texidor, o en este caso, Tito Gómez, señores. ¿Sí? Luigi y Tito Gómez estaban a interpretar el tema Fuego en el 20.

Sí, señor, la vivencia de Arsenio Rodríguez cuando visitó la ciudad de Nueva York. Se estaba quemando el piso contiguo abajo y bueno, tuvieron que sacarlo arrastrado por ahí un compañero. El hombre se inspiró y bueno, tiene este tremendo tema que con su propia orquesta fue muy popular, pero aquí Luigi Gómez y Tito Gómez con la Sonora Ponceña del álbum homónimo de 1970, este Fuego en el 23, que también está llegando en nombre de los Reyes del Plástico, todo en plástico, lencería, artículos eléctricos, vajillas de la marca Corona y también en aluminio de primera calidad. 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

Bueno, y con este excelente tema del recuerdo iniciamos así el espacio y tenemos que aprovechar para saludar a unos buenos amigos que están en sintonía. Albita Cuña está en la ciudad de Colón, allá en la zona norte. Buenas tardes desde San Juan de Colón, municipio de Ayacucho, Alba Cuña, en sintonía de Esencia Latina, lo máximo. Excelente programa, full sintonía. Me complace con la canción de Un Verano en Nueva York. Que pasen excelente fin de semana, cargado con fulles vibras positivas y sobre todo con buena salsa. Saludos, Albita, espero que todo esté de lo mejor. Y ya lo bueno, mire, están pendientes porque están celebrando hoy el cumpleaños, ¿saben de quién? De la nena Santa María. Por eso se lo vamos a celebrar inmediatamente.

Sí, señores. Ese es el cumpleaños feliz para Albita Acuña, señores, que está por allí. También su querida mamá está de cumpleaños. Y también está la nena Santa María de cumpleaños. Bueno, así que, bueno, mi querida nena, mi querida profe, saludos, que esté pasando un día bonito en compañía de todos los tuyos allí, tus hermanos, tu familia, tu gente, y que la esté pasando de lo mejor. Saludos a esta hora de la tarde, porque está con un año más de vida, celebrándolo por todo lo alto con Esencia Latina. Ha sido oyente hace bastante rato, la nena Santa María. Le saluda su hermano Yalo Santa María, el resto de la familia.

Bueno, y la mamá también de Albita Cuña en Colón está cumpliendo 88. Saludos, mi estimada señora, que cumpla muchos, muchos, pero muchos años más allí, gracias a Dios. ¿Verdad? Para llegar a esto, 888, hay que echarle, señores, hay que echarle, pero bastante, bastante. Saludos para allá, para Alba Cuña, mamá, que bueno, que estás también disfrutando del espacio. ¡Qué rico! Para Colón, en cumpleaños, para la familia Santa María, la nena también está de cumpleaños. Qué sabroso para todos ustedes. 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Y de este fue con el 23 con Willy Colón y Héctor Lavoe, uno de los grandes por allí. Vamos a escuchar Juanito, este Juanito Alimaña.

Bueno, de los éxitos del Balo del Bronx, Willy Colón, don Héctor Lavoe, que por cierto, tiene una anécdota por allí que les comento antes de continuar con el resto de nuestros aliados comerciales. En algún momento, en una de las presentaciones que tenía previsto Héctor Lavoe en Nueva York, la cosa no le fue bien esa noche. No se vendieron sino 300 entradas, esperaban más de 1,000. Los empresarios dijeron que no iba la rumba. Y Héctor Lavoe, con el compromiso de costumbre, triste por la situación, bueno, dijo: no, yo voy a complacer a mi gente. Y se plantó por allí, empezó a cantar para allí para acá, llamó a los músicos básicos, armó la cosa y la cosa empezó a agarrar fuerza. Pero los empresarios comenzaron a apagarle las luces, le apagaron el sonido. Él siguió a capela y los músicos igualmente. Y bueno, por ahí estuvo un buen rato. De esas anécdotas de Héctor Lavoe, para después, bueno, definitivamente trascender en los anales de la música afrocaribeña como una de las voces icónicas del género salsero de todos los tiempos. Parte de la vida y de las cosas de Héctor Lavoe. 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El grupo Nietzsche, señores, nos complace hasta hora de la tarde con ese tema sabrosito de 1980. Y ya le digo, ¿y cuánto es ese tema? De 1985 con una reedición del 2014. El grupo Nietzsche de Colombia nos dice Ana Milet.

Bueno, éxitos del grupo Niche de Colombia, Ana Milé, del álbum Triunfo. Esto es del año 1985, con una reedición que se hizo en el 2014, una recopilación por allí. Aprovecho para saludar en la capital de la República a Pascual Jan Antonio, quien está por allí saludando. Nos están retransmitiendo también la programación allá desde, básicamente, siempre nos retransmiten desde Los Flores de Katia. Están retransmitiendo por allí con una emisora que está por allá por la zona. Saludos, Jan Antonio, saludos para Marilu Sorrentino y todo el equipo también de cultura que están allá en esta zona de la capital de la República. Saludos para ustedes, esperando que todo siga mejorando, la cotidianidad se siga retomando y que nosotros acá del Táchira vamos a seguir colaborando. Saludos por allí a la profesora Ana Duque, también en sintonía desde Barrio Sucre. La nena, no, gracias a ustedes siempre por la sintonía y que sean muchos, pero muchos años más para ti, nena. Bendiciones y abrazos a la distancia. Igualmente, por acá, saludo también al ingeniero Vanegas, Carmencita Parra también ya reportando sintonía. Todo bien. Y están, bueno, salseras de corazón, están por allí, mis salseros de corazón, con Maoli también, que está disfrutando con su querida abuela allí, una tarde sabrosa, escuchando salsa, Carmencita y Maoli. Gracias, gracias.

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2: 6:30.

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0: Bueno, a esta hora de la tarde, 6:40 minutos, primero de agosto, comenzando el mes 8 con el pie firme, con buena salsa. Desde Caracas nos dice, bueno, muchas gracias por tomarnos en cuenta. Bendiciones al pueblo tachirense y del mundo que sintoniza Esencia Latina por Radio Buena Compañía 94.1 FM. Y recuerden que por radios online, ustedes por allí nos capturan también la señal. Radios Online Venezuela, por ahí estamos, ¿de acuerdo? Y nuestro streaming, si también ustedes lo quieren por ahí manejar, yo se los voy a pasar más adelantito para que también lo busquen por allá y lo van a escuchar bien clarita la emisora. Un temita bonito de este julio 2026, de lo más reciente, Me Salió Cara, eso nos lo canta David Sahan. Un buen tema para iniciar también con lo más reciente de que siempre hacemos acá en Esencia Latina los días sábados.
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0: 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Y en nombre de él, Me Salió Cara, nos lo dice David Sahan, su producción de este año 2026.

Bueno, con este tema saludamos también una compañera acá de la estación de 94.1 FM. Se trata de Sofía Martínez, quien esta semana también estuvo cumpliendo años. Para ti, Sofía, que Dios y la Virgen te auguren muchos éxitos, salud, prosperidad y sobre todo éxitos en lo que te gusta tanto hacer, como lo ves acá, la radio, frente a este micrófono que siempre compartimos los días sábados. Así que para ti, Sofía, también que haya pasado un feliz cumpleaños esta semana.

Bueno, y para los que nos quieran seguir con nuestro streaming por allí montadito en las redes sociales, en su celular, facilito, escriben así, mire, póngale cuidado, https://contrario, ¿verdad? El que cae, el que se inclina hacia el lado derecho, y escriben radios HDS, ¿verdad? 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Qué bonito tema este, me salió cara David Sahan, qué buen tema. Esto está calientito de este mes de julio 2026, y como de costumbre, pues siempre David Sahan hace las cosas bien, está actualizadito por allí, está montado siempre en la jugada musical, con buenas producciones de estas salsas románticas, con un toque urbano, muy sabroso, de verdad que sí, y aquí nosotros lo hemos presentado como uno de los artistas consecuentes del espacio Esencia Latina, David Sahan. Les recuerdo que este músico definitivamente se la trae de lo mejor siempre con sus producciones. Este es un artista de Colombia que hace cosas importantes, de acuerdo a este cantautor salsero que nació por allá en Medellín, y de alguna manera, bueno, siempre estaba por ahí pendiente y lo trae este bonito tema para este mes de julio 2026. Y otro que también está pegadito por allí con un tema que está pero bien bonito, bien hermoso, y que de alguna manera siempre está por allí grabando constantemente semana a semana. Se trata del señor Marc Anthony. Marc Anthony se inspira en ese amor profundo hacia esa mujer que lo ilumina, que lo llena de vida con su belleza, con su fuerza, con su esencia, y narra en esta canción pues una historia llena de pasión, de admiración y de sentimientos sinceros mutuos con una morenaza, y el tema se llama de Marc Anthony, ahorita de este mes de julio también, cerrando mes de julio, Marc Anthony nos está presentando Mi Morena.

Definitivamente, Marc Anthony siempre en sintonía con lo que está sonando en el mundo de la salsa. Y ahora el cubano Willy Chirino, radicado hace mucho tiempo en Estados Unidos, con ese tema que lo hizo también y lo inmortalizó. Así concluimos nuestra primera hora de programación. Don Willy Chirino nos dice, rumbera, 6:51 minutos. Está usted en sintonía de Esencia Latina. Luis Zulbarán en la producción y selección musical y locución del mismo. Todos como de costumbre, bajo la dirección de Omaira González y Nerio Ramírez el Dogor en la coordinación. Señores, Esencia Latina, con el Rumbera Rumbera, culmina allí con Willy Chirinos esta primera hora. Vamos al break comercial de la estación y les dejo mi número para cualquier mensaje que usted quiera enviarnos, 0414-713-9935, y así nosotros estaremos comunicados, la producción del espacio y ustedes, nuestra agradecida y consecuente audiencia de 94.1 FM y de este espacio Esencia Latina los sábados para todos los melómanos y melómanos salseras. Para las cumpleañeras, que sigan cumpliendo muchos años.

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bonita versión, señores, de la peruana Estefanía Brunella Torpoco Manrique, artísticamente como Brunella Torpoco. Fue corista por mucho tiempo y después se lanzó como cantante de salsa y toda esa fusión romántica, esa fusión urbana, y bueno, la ha pegado definitivamente. Y sobre todo en los últimos años, Brunella pues ha estado metida en el asunto. Ahí lo estamos disfrutando de ella, este bonito tema. Así

A esta hora de la tarde, 7:07, saludamos también a otros amigos que están enviando por allí su mensajería, como lo es Esperanza Labrador, ya en mi estado, en el TikTok también y en mi Instagram. Ya tengo por allí la conexión para el streaming, ¿de acuerdo? De Buena Compañía 941. Ustedes en mi estado lo abren por allí en WhatsApp y van a ver allí cómo ustedes pueden conectarse a través del streaming también para escuchar nuestra programación. Dice por acá, buenas noches, Zulbarán. Bueno, porfa. Sofía y Jerry Rivera, feliz cumple. Ah, mire, para complacer a Sofía de parte de Esperanza Labrador, algo de Jerry Rivera. Dice, feliz cumple, dice por acá. Bueno, vamos a buscar algo de Jerry Rivera, a ver qué tanto nos aparece por allí y si lo logramos montar, porque eso es lo que queremos, ¿sí? Jerry Rivera. Ah, mire, este es muy bonito, dice por allí. Amores como el nuestro, le gusta Esperanza este tema de Jerry Rivera. Ya está sonando ahí de fondo para complacer entonces a Sofía de parte de Esperanza Labrador, que está en sintonía y que está también de feliz cumpleaños. Bueno, Sofía, que cumplas también muchos años más.

Saludamos también a esta hora 7:13 a Nicolás Delgado, quien está en sintonía del espacio, está escuchándolo, está full volumen, el hombre está, bueno, está full volumen allí, sintonizándonos esta Esencia Latina. Saludos, Nicolás, para ti, también saludos para tu esposa, la señora Sandra, tus hijas, toda tu gente, allí en Pati, en la parte de Llanitos, vía Cordero. Así que, Nicolás, bueno, gracias, gracias, como de costumbre, por reportar sintonía. También aprovecho para saludar a Alexander Contreras, que también está por allí llevándonos en sintonía. Gracias, Alexander. Y bueno, para adelante, para allá, como de costumbre. Y también aprovecho por acá, pues, saludar a algunas personas que nos han seguido en el transcurso de la tarde de hoy. A Yolandita, a Norbey Evia, allá en Tres Esquinas, a Pedro Chirinos, aquí en la parte de... Eso es en La Guacara, ¿de acuerdo? Está por allí. El pasaje Cumaná, bueno, sabroso por ahí, por esa zona es. Sí, Pedrito, si no me corrige por allí. También al sensei Germán Domínguez en sintonía del espacio. E igualmente, ajá, mi tía Esperanza, allá en La Grita, señores. Está a través, mira, te veo, funcionó lo de la, lo del streaming. Me dice, ahora sí lo estoy escuchando perfecto. Dice por acá, ve, es que el streaming no falla, ¿de acuerdo? Y hay que hacerlo. Eso también ya está adelante allí en nuestro... En nuestro portal, ya lo subimos hace un ratito. Y les repito que el streaming es así: https://radios hdstreaming.com/941fm/. Ahí lo tienen ustedes en mi estado, para que los que quieran escuchar el streaming fuera de la capital tachirense, bueno, se queden por allí también pegaditos, o si no, a través de Radios Online Venezuela, también lo podemos hacer por allí. Bueno, situaciones interesantes de todo esto del mundo de la salsa. Les voy a indicar que, bueno, este es otro, lo que es Jerry Rivera, y siempre pendiente con esos éxitos de él de toda la vida. Pero Esperanza Labrador, bueno, me dice que ella tiene de compañía allí a Sofía, que está también de cumpleaños. Y bueno, nosotros también se lo vamos a cantar por aquí a Sofía. Sofía, para ti, que cumplas muchos años más.

Señores, feliz cumpleaños para Sofía de parte de Esperanza Labrador y también de todo el equipo de producción de Esencia Latina de su servidor, el Luis Ulbarán. Sofía, que cumpla muchos años más. Escuchaste ese sabroso tema de Don Jerry Rivera, Amores como el nuestro. Y bueno, que sigas cumpliendo años por años, por años por años, llenos de buena salud, de prosperidad. Pa'lante, pa' allá, Sofía. Saludos a la distancia.

Ahí está sonando allí otro de los bonitos temas también de este año 2026. Tú con él, una buena versión de Ruf Alejandro, 7:17 minutos.

Bonita versión del tema Tú con él, recordando al papá de los helados de la salsa romántica, Frankie Ruiz. Ahora es el puertorriqueño Raúl Alejandro Acacio Ruiz, artísticamente como Rob Alejandro, de Puerto Rico para el mundo, con esta bonita versión de este año 2026, bien sabroso. Este es un chico de solo cerca de 33, 34 años de edad, y que bueno, se viene dando paso, un poquito de reggaetón, un poquito de salsa urbana, pero ahí va, ahí lo van llevando, que es lo más importante, y sobre todo porque, bueno, se viene dando, abriendo paso para también estar con los temas salseros, y no lo hacen, suena bonito, suena de ver, verdaderamente. Rubén Alejandro pues pertenece a esta nueva generación de los artistas puertorriqueños, y lo más importante de todo, hay que decir que cuando estuvo por allí debutante, sonaron cosas muy bonitas en el álbum de estudio, en su debut, El Afrodisiaco. Pero esta vez con este tema, Tú con él, recordando a Frankie Ruiz, se la come. Y por allí ya está sonando Sueños con Alas. Esto nos lo va a presentar a esta hora de la noche, 7:22 minutos, nada más y nada menos que Gillo Zarante, para seguir disfrutando de una salsa suavecita, romántica, erótica, así, para todos ustedes. 0414-713-9935. Para complacerles, me dice Carmencita, sin luz. Ah, qué lamentable, Carmencita. Pero entonces, carga en el estado mío, ¿verdad? O en el grupo de Esencia Latina, ¿de acuerdo? Por allí. Y usted nos busca y ahí está el streaming. Por ahí lo puedes escuchar si tienes buena carga en el teléfono.

0: Qué bonito tema de Gillo Zarante, este dominicano, compositor, cantante, siempre muy reconocido por las contribuciones que le han hecho al género tropical salsero en toda su carrera, con ese carisma dentro del escenario. Ya muy, muy cuajado Gillo Zarante, Eduardo Alberto Zarante Rosario es su nombre, y de Dominicana para el mundo. Lo conocemos siempre como Gillo Zarante allí. Sueños con alas para los que quieren volar. Hay que tener sueños para todo y hay que trabajar constantemente para lograrlos. Así que con este bonito tema nosotros vamos a irnos al primer break publicitario de los que hacen posible nuestros acompañantes, nuestros amigos, los que hacen el espacio a través de estar aquí con su publicidad. Y nosotros, bueno, estamos así contestes con todos ellos. Y de inmediato, pues bueno, vamos a hacer nuestro break publicitario del espacio.
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5: 7:30.

Buen tema, señores, del dominicano Mike Taveras, este productor musical dominicano, muy famoso, porque siempre todo lo que ha grabado Mike, bueno, lo ha pegado por allá. La gente pensaba que era puertorriqueño, no, también es de República Dominicana. Y aprovecho para saludar a esta hora de la noche a Bencel Ramírez en Barrio Sucre. Gracias, Bencel, por seguirnos por allí en las redes y todo esto. A Ailenmar Contreras, la esposa de don Richard Mijares, también está por allí, siempre siguiéndonos en la red. 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Igualmente vamos a saludar a la doctora Emperatriz Becerra, quien está, bueno, pegadita también a en sintonía del espacio. 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Saludos entonces también, aprovechamos para saludar a mi prima Fanny, que también está en sintonía, también me siguió a través del streaming que acabamos de dar. Ya lo voy a dar inmediatamente el streaming, señores, para que ustedes lo tengan allí. Atención, es radioshdextreaming.com/941FM. Eso es https://radioshdextreaming.com/941FM/. Usted busca mi estado a través de mi WhatsApp y ahí está también la dirección. Ella lo está escuchando ahorita por allá y me dice: eso, primo, qué sabroso se escucha. Están en Mérida, en Ejido, exactamente, para allá, para mi tío César, para Fanny, para todos ellos que están allí en sintonía, que la pasen de lo mejor allá en la capital del estado Mérida. Cerquita allí están en Ejido, realmente. Eso está pegadito allí a la capital emeritense. Bueno. Antes de comenzar y seguir con esta buena rumba de salsa romántica, mi número 0414-713-9935. 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Y usted, bueno, va a empezar a echar paso, y si escucha Esencia Latina, tiene suficiente temática musical para hacerlo.
0414-713-9935. Nuestro teléfono para seguir complaciéndoles a esta hora de la noche, 7:43 minutos, y nos vamos con uno también de los grandes, Paquito Guzmán, que le preguntaron por allí en una entrevista: mira, Paquito, ¿cuándo te vas a retirar? Pues mire, se retiró de los escenarios con 80 y tantos años de edad. Murió por problemas respiratorios ya a la edad avanzada, pero él dijo: yo me retiro cuando Dios me llame. Y así fue, le cantaron en su regazo de enfermo y se fue quedando dormidito. Uno de los grandes también de la salsa romántica, Don Paquito Guzmán, del álbum La Familia. Esto, Paquito Guzmán, con tantos temas que siempre ha grabado, pues hay que disfrutar de todos los temas que él siempre estuvo por allí, siempre muy, muy, muy pendiente de lo que hizo, siempre con su voz tan excelente, ¿de acuerdo? Por lo tanto, bueno, Paquito Guzmán con ese tema, La Mentira, del concierto de La Familia de la gente de Top Kiss, con los Reyes del Ritmo de esta historia de 1981, con el sello TH Rock Band, una producción que reunió allí a las máximas estrellas y orquestas exclusivas de Top Kiss de este año 1981. Escuchemos entonces completito el tema, La Mentira, recordando esa bonita voz de icónica de Don Paquito Guzmán. Ya no está con nosotros, pero nos dejó tremendo legado musical.

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1: Bueno, casi terminando nuestra segunda hora de programación. Hoy vamos hasta las 9 de la noche, 7:50 minutos. Hay información de la Liga Futbet. Trujillanos gana 2-0 a la UCB. Y el Deportivo La Guaira le gana 2-1 a Monagas. Bastante importante que esto se esté dando. Entonces, Trujillanos 2, UCB 0. No levanta UCB, viene de ser goleado también en lo que son los juegos internacionales de la Liga, la Copa Libertadores de América y la Suramericana. Y pierde con Trujillanos hoy 2-0. Y el Deportivo La Guaira le gana al Monagas Sport Club 2-1. Importante es esto. Bueno, anoche no pudo jugar Táchira definitivamente allí en Anzoátegui, en el estadio José Antonio Anzoátegui, porque en el Monumental, porque las torres de la luz del alumbrado no encendieron. Tuvieron fallas y no se esperó hasta lo que se pudo. Está pospuesto para otra fecha. El reglamento dice que tienen que darle los 3 puntos a Táchira, pero la liga decidió, no sé si fue por mutuo acuerdo entre los equipos, que se jugará después este partido. Bueno, eso porque, bueno, no fue Táchira el de visita, el de casa, sino fue en este caso Anzoátegui allí. Bueno, cosas que siempre hay que mirarla con ese desde este ángulo, ¿de acuerdo? Los que tengan otros resultados por allí, que quieran aportar alguna idea, bueno, adelante a través del 0414-713-9935. También para indicarles que ya está todo dispuesto para ir a la grita. Ya hay más de 400 efectivos de seguridad, de protección civil, en las diferentes rutas que van hacia el peregrino de la montaña, hacia allá, hacia la grita, hacia el día hasta el 6 de agosto. Ya hay gente que está caminando desde el día de ayer, me enteré por allí de varios vecinos ahí del barrio Libertador, ya están en esa vía, y que bueno, ya me imagino que ya llegaron a la grita y que están por allí en toda esta parte. Interesante que todo esto se esté manejando. Hay toda una disposición definitivamente de autoridades en las diferentes manejos de todo esto. Y en los suramericanos la victoria también fue Vinotinto 3-1 ante Guatemala. Diego Klaus al minuto 9, Jesús González al 28 y Jesús Lozano al 78. La Vinotinto sub-20 le gana a Guatemala, señores, allí en estos suramericanos. Bueno, pa'lante Venezuela, que van bien por allí. Siguen reportando que no hay energía eléctrica en la zona de Palo Gordo y adyacencias por allí, en otras zonas por acá. Bueno, lamentándolo mucho. Y aprovechamos también para seguir saludando a Yalo Santa María, a la nena Santa María, que están hoy de plácemes, me están cumpliendo años allí la nena. Así que me guarda tortica, nena, ¿de acuerdo? Tortica. De alguna manera me la hace llegar. Usted hace magia, usted sabe cómo es la cosa. Y también aprovecho para saludar a mi hija Ilmari Carolina Zulbarán, quien está en Santiago de Chile. También nos está escuchando por el streaming, ¿de acuerdo? Les repito a las personas que quieran conectarse con el streaming de la radio, es facilito, ¿de acuerdo? Facilito. No hay pele. 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Usted por allí va a escuchar la señal de nuestra programación en cualquiera de sus horarios, en cualquier parte del mundo. Así que háganlo por allí. Mi hija ya lo está escuchando. Dice que se escucha, pero clarito y bonito. Saludos, hija. Dios les bendiga. Saludos para mi nieta Aranza, Paulette, y también para Samantha Salomé, la chilenita. Esa no nació en Chile. Yo le digo a ella, la chilenita, y me dice que no. Aranza se aclara, dice, no, yo soy venezolana. Bueno, saludos para todos los que nos están escuchando en cualquier parte del mundo, como lo hacen los amigos allá de Barranquilla, que nos pidieron temas de Barranquilla. No, esto es de Cali, Colombia, pero vamos a seguir disfrutando de otro temita antes de irnos de esta otra parte, porque hay un álbum bien bonito por allá, el tema Viajera de 1981, Frankie Ruiz lo interpretó allí con la orquesta de Tommy Olivencia, en una recopilación que se hizo allí de las máximas estrellas y las orquestas exclusivas del sello Top Hits Record. Lo tenemos acá para todos ustedes. Frankie Ruiz, Tommy Olivencia, de 1981, el tema Viajera. Y así nosotros, bueno, cerramos esta segunda hora de programa.